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0: Mañana con 4 minutos. Hoy es viernes 22 de mayo. Lo que sonaba Bruno Mars, I Just Made. Oye, buen tema. Un saludo para el Germán allá en la capital, que nos envía una foto ahí de un edificio bicentenario que apenas se ve con la neblina. Saludos también a la Lorena. Feliz día repleto de abundantes bendiciones, dice nuestra amiga. Oli, buen día, regios. Lindo fin de... Oye, para muchos el fin de semana arrancó el miércoles. El miércoles 20. Bueno, acá en la radio al pie del cañón. Día sándwich para muchos. Qué rico. Los niños no tienen colegio, no tienen clases. Al menos acá en Castro. No sé si todos los establecimientos, pero el San Francisco yo sé que sí. Está... de mini vacaciones. Oye, sigamos. Earth, Wind and Fire con September. ¿Qué hora es? 8:05. ¿Y estás? ¿Dónde estás?
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Hola, hola, buenos días. Viernes. Quisiera recordar esta fecha, hace un poquito de historia, el 22 de mayo de 1960, el mega terremoto de Valdivia, el más grande registrado instrumentalmente, que afectó muy fuerte a la isla de Chile. Hay que recordar nuestra historia.

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1: Saludos ahí a nuestro amigo René que nos envía ese audio. Oye, justamente lo que dice René. Oye, pero eran las 6:02 de la mañana de la madrugada de un sábado 21 de mayo y un terremoto sacudió gran parte del sur de Chile. Ese día se registraron 12 epicentros en la costa de la península de Arauco, actual región del Biobío. El movimiento hasta ese momento, el más fuerte ese día, tuvo una magnitud de 8.1 y 8.3 grados. Pero, el 22 de mayo, al día siguiente, a las 6:33, día domingo, un segundo terremoto sacudió la zona y derrumbó las construcciones ya deterioradas por el sismo del día anterior. Esta vez no hubo muertos, puesto que una gran parte de la población había evacuado sus hogares por miedo a derrumbes. Pero a las 15:11, del domingo 22 de mayo de 1960, comenzó a producirse una ruptura tectónica de proporciones nunca antes registradas en la historia de la humanidad. Así, en la historia de la humanidad. El epicentro de este gran sismo comenzó en la zona cercana a Traiguén, provincia de Malleco, actual región de la Araucanía, y poco a poco se expandió hacia el sur en una sucesión de rupturas epicentrales a todo lo largo de la costa meridional de Chile. Terrible, ¿eh? El cataclismo alcanzó una magnitud de 9,5 y tuvo una duración superior a los 10 minutos. Eso fue lo trágico, eso fue lo terrible, la duración. Más de 10 minutos. Estudios posteriores sostienen que en realidad se trató de una seguidilla de 37 o más terremotos. 37 o más. En suma, el cataclismo devastó todo el territorio chileno entre Talca y Chiloé. Es decir, más de 400 kilómetros cuadrados. La zona más afectada fue Valdivia. De ahí el nombre como terremoto de Valdivia. Me imagino cómo debe haber sido de fuerte, ¿eh? Bueno, tenemos el récord mundial. Saludos al René, saludos también al Alex, al Pepito, DJ Churra allá en Puerto Montt, José Luis, que está en sintonía, nos escucha desde Dalcahue, Mauricio Gómez, saludos para ti amigo, Rodrigo Cortés allá en la capital, al Alejandro en Puerto Montt, Facho Pobre, ¿cómo estás Facho Pobre? ¿No te dieron sándwich? Estás trabajando como los pobres. Saludos amigo para ti. Saludos también a la Roxana que debe estar ahí escuchando. Luego aparece, ¿eh? Saludos a Jaimito el cartero que está en Quellón a través de nuestra web conectado a la mejor música, ni tan retro FM.

usa el celular entre las 12 de la noche y las 4 de la mañana. Oye, no lo digo yo, hay estudios que dicen eso. Yo a su estudio les creo. Oye, este estudio no se hizo acá en Chile, pero no estamos muy lejos de esa realidad. Se hizo en la Universidad de California, donde rastrearon el uso real del celular de adolescentes en las noches del día de semana. Lo que encontraron: los adolescentes usan el celular más de 50 minutos entre las 10 de la noche y las 6 de la madrugada, a las 6 de la mañana. Casi el 50% lo usa entre medianoche y las 4 a.m. El 65% de ese uso nocturno es de redes sociales y no es en páginas educativas, por ejemplo, que están viendo tareas para el día siguiente, no. El 50% lo usa entre las 12 de la noche y las 4 de la mañana y el 65% de ese uso nocturno es redes sociales. Bueno, cuando tu hijo usa el celular de noche, su cerebro no descansa, se activa. La luz azul de la pantalla bloquea la producción de melatonina, la hormona que regula el sueño, y una vez que el cerebro adolescente se conecta a las notificaciones, volver a dormirse puede tomar hasta un par de horas. El estudio de la universidad tomó como universo a 976 niños de 9 a 13 años, que encontró mayor uso de pantallas, menos sueño. Menos sueño son cambios en la materia blanca del cerebro. Esos cambios están directamente vinculados con síntomas de depresión. Oye, esto no es exageración, es neurociencia, ¿ya? Así que haga la prueba, déjese caer 12 de la noche, 1 de la madrugada en la pieza de la bendición. Porque está tan concentrado el niño que ni siquiera se va a dar cuenta que usted entró, ¿ya? Y apuesto que lo pilla ahí con el teléfono encendido. Haga la prueba. 8:21. Hoy 22 de mayo se celebra el Día Internacional de la Diversidad Biológica. Este día fue creado el año 2000 por las Naciones Unidas con el objetivo de informar y concienciar a la población y a los estados sobre las cuestiones relativas a la biodiversidad y el impacto del hombre sobre la naturaleza y la pérdida de la biodiversidad. Así que hoy, 22 de mayo, además se celebra el Día Internacional de la Diversidad Biológica. Oye, Roxana nos pide el tema de la película Zootopia 2. Vamos con Shakira, 8:22.

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8 de la mañana con 46 minutos. Oye, les recuerdo que los que puedan y quieran postular al subsidio eléctrico, hay que estar atentos, tienen que estar atentos. La quinta convocatoria abarca el segundo semestre del 2026 y se entregará en 6 cuotas. El descuento se verá reflejado en la cuenta de electricidad desde septiembre de este año, según los tiempos de facturación de cada empresa o cooperativa eléctrica. Los montos serán los siguientes: número de integrantes por hogar, si es una persona, el monto para el segundo semestre será de 17.346 pesos. De 2 a 3 personas, 22.500 pesos. De 4 o más personas, 31.200 pesos. Hoy las condiciones para solicitar el subsidio eléctrico son: pertenecer a un hogar del tramo entre un 0 y un 40% de la calificación socioeconómica del Registro Social de Hogares, vigente a la segunda quincena de mayo del 2026. Pertenecer a un hogar con al menos una persona electrodependiente, según el Registro de Personas Electrodependientes, vigente a marzo del 2026, y contar con Registro Social de Hogares, obviamente, independiente del tramo de calificación socioeconómica, ¿ya? Independiente del tramo, si usted tiene una persona electrodependiente, tiene que ir, ¿ya? Además, deben ser clientes residenciales, tanto arrendatarios como propietarios, y encontrarse al día en el pago de las cuentas de electricidad al 22 de junio de este año. Otras condiciones son contar con clave única para ingresar la solicitud. Cada hogar podrá solicitarlo solo una vez y solo podrá solicitar un integrante de 18 años o más por hogar, según el Registro Social de Hogares. Ya lo sabes, hay que estar atento ahí, ¿eh? Ya, quiero saludar a Carla, que está escuchando en Ancud en el 101.7 y nos pide a Julieta Venegas. Mira, Eres para mí con Ana Tijoux.

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1: Mañana con 6 minutos y estamos completamente en vivo. Hoy estamos con invitado acá en la radio. Me encuentro con José González, socio, gerente, podríamos decir.
2: También.
1: Big Boss del gimnasio Energy Time acá en Castro. Así que como día viernes, muchos hicieron sándwich, muchos están carreteando desde el miércoles. Así que invitamos para hoy a José González. Hola José, ¿cómo estás? Bienvenido a la radio.
2: Hola Gerard, ¿todo bien? Muchas gracias por la invitación, primero que todo. Agradecerte por estar aquí, por el espacio. Así que esperamos tener una muy bonita conversa aquí entre los dos.
1: Oye,
2: Y con la gente, obviamente. Con la gran comunidad de
1: la gran comunidad de Ni Tan Retro, claro. Exacto. Oye, es un sacrificio. Yo sé que es un sacrificio haber venido un viernes, ¿no?
2: Sí, hay sueño, pero hay ganas también de compartir, de mostrarnos un poquito y que la gente también nos conozca.
1: Bueno, esa es la idea, pues.
2: Sí,
1: esa es la idea.
2: Sí, de todas maneras.
1: Oye, entremos al área chica.
2: Ya,
1: de
2: me parece, vamos.
1: Oye, Energy Time, ¿cuántos años tiene Energy Time acá en Castro?
2: Energy Time está aproximadamente del año 2012.
1: ¿2012 ya?
2: Sí, tiene harto ya, hay harto recorrido, hay harta experiencia. Ahí partió mi socio, que es Cristian. Él fue ahí dentro de los pioneros, dentro del mundo del fitness, ya. Ahora ya estamos mucho más masificado el tema, pero obviamente él fue pionero dentro de esto y del 2012 en adelante que ha venido trabajando arduamente para tener lo que es ahora, que es el gimnasio número uno.
1: Es tremendo, es grande.
2: Es grande, tenemos actualmente 3 pisos de gimnasio, siempre obviamente...
1: ¿Cuántos metros cuadrados más o menos en la planta?
2: Uf.
1: Unos 1000 metros más.
2: Mira, la verdad, te mentiría si te doy un aproximado, pero yo siempre lo que hago es invitar a la gente. Nosotros también contamos también con un día gratis de prueba ahí en el gimnasio, así que siempre cordialmente invitar a la gente para que lo conozca, porque de repente por fuera no se ve tan grande, pero la verdad que es un gimnasio enorme, contamos con más de 160 máquinas.
1: O sea, ya de ser de 3 pisos ya es gigante.
2: Es enorme, enorme, la verdad que nos hemos esforzado harto también por entregar un servicio de calidad, por tener lo mejor de lo mejor, para que la gente se sienta cómoda y pueda ahí ir creciendo y metiéndose en un mundo que también ayuda mucho también a la salud.
1: Oye, y eso es lo fundamental, claro.
2: Sí.
1: Cuando uno va al gimnasio la primera vez que sale, uno me pasó en Santiago, yo era consumidor de los Pacific.
2: Ya, ok.
1: Y me acuerdo en el Mall Plaza Vespucio, la primera vez. Salgo y yo me veía hasta más bonito en la vitrina cuando te pasabas ahí en los locales.
2: Es que eso...
1: Uno se estiraba el cuerpo,
2: sí,
1: caminaba y
2: uno
1: mejor.
2: Se mira. Y
1: ya había estado media hora nomás.
2: Claro, pero...
1: Con eso bastó.
2: Yo creo que es suficiente como para decir, sabéis que este es el camino, yo creo que este, por aquí tengo que ir. Yo creo que el mundo de meterse también a un gimnasio tiene que ver directamente, como te digo, con el bienestar. Y puede ser también físico como salud mental.
1: Claro.
2: Que también es importante, más en estos tiempos donde la verdad que la salud mental está pasando por un momento complicado. Y obviamente los gimnasios y todos estos lugares de recreación ayudan también a llevar el día a día, lo agitado que puede ser también. Entonces,
1: bota del estrés.
2: El estrés.
1: Conoce gente.
2: Ayuda también al ego un poquito.
1: Sí,
2: siempre
1: claro,
2: es bueno tener
1: sí.
2: un poquito de ego dentro de también, obviamente, de ser cuidadoso, pero obviamente de quererse un poquito. Y yo creo que entregarse, directamente ir a un gimnasio, entregarse amor, quererse. Así que yo contento también de ser partícipe activo, también ser un impulsor de esto. Muy contento también.
1: Bueno, esa es una de las misiones.
2: Sí, de todas maneras, de todas
1: Oye,
2: maneras.
1: José, me imagino que en esta cantidad de años enorme no ha sido fácil.
2: No, de todas maneras, no ha sido para
1: ¿Cómo
2: nada.
1: ¿Cómo le fue con la pandemia?
2: La pandemia fue un periodo difícil. Yo creo que tanto para nosotros como para mucha industria, ya sea del ámbito del fitness, ya sea de muchos ámbitos, yo creo que muchas personas se vieron perjudicadas. Y bueno, costó, pero la verdad que se logró salir adelante. Yo creo que salimos bien parados también de esa situación. Logramos también, dentro de todas las posibilidades que se entregaron, hacer lo nuestro y al día de hoy estamos, como te digo, contentos porque logramos también salir de esas dificultades y ahora estamos en un momento muy dulce de decir que la gente nos quiere, nos prefiere y siempre nos busca para también generar esos grandes cambios que son personales y nos hace partícipe también de ellos. Y eso es lo más importante y lo que más a mí me llena dentro de todo.
1: Me imagino que sí. Pues, llena, sí. De hecho, te noto en la cara. Estás muy contento.
2: De todas maneras.
1: Oye, José, hay mucha gente que quiere comenzar a entrenar y quizás no se atreve. Puede sentir miedo, vergüenza. ¿Qué es lo que te toca ver siempre en el gimnasio? ¿Qué es lo más común?
2: Mira, yo la verdad que toda la vida he entrenado. Llevo como del 2015 más o menos. De ahí que me gustó el mundo y nunca he podido salir de ahí. No me daba chance de salir y quiero quedarme toda la vida ahí. Pero yo creo que lo que yo siempre hago y le digo a la gente es que se atreva. Creo que estamos en un... por lo menos el gimnasio está en un momento donde queremos que cualquier persona, sea cual sea, no tiene que ser una persona que conozca del mundo, sino que una persona que tenga ganas de cambiar, de generar un cambio en sí, de querer hacer un cambio radical en sí, en su persona. Y nosotros la verdad que estamos muy dispuestos, tanto mi persona como todo el equipo humano que tenemos, estamos muy complementados y queremos ser partícipe también de eso. La verdad que lo que pasa mucho en los gimnasios de repente es que no se le presta el apoyo a esta persona que no conoce del mundo y es ahí donde tenemos que atacar. Fidelizar a esta persona, entregarle esa confianza, decir, ¿sabes qué? Aunque no conozcas de esto, nosotros estamos para ti, para poder ayudarte, para que comprendas de esto y obviamente con el pasar del tiempo seas una persona completamente autónoma y también vayas conociendo y tú te vayas como interiorizando y te termine gustando. Porque lo que pasa mucho es que de repente van obligados, pero lo que tratamos de nosotros es como que lo vaya conociendo y le vaya agarrando el gustito.
1: Me imagino que hay mucha gente que va como obligado porque le dijeron, oye, anda al gimnasio porque no estás bien. Y además llega a esas cuatro paredes, gigantes paredes, lleno de máquinas, gente bonita, relativamente pintosa. Y no se siente recibido.
2: Claro.
1: O sea, no hay nadie que lo acoja y que le empiece a conversar. Entonces se desmotiva.
2: Exacto, y no va más.
1: Y la idea es fidelizarlo. Exacto. O sea, que cuando vaya al gimnasio, converse como con un amigo, ¿cierto?
2: Exacto.
1: Con
2: ustedes. Yo creo que eso es lo más importante. Nosotros tratamos de que el gimnasio sea una segunda casa. El ambiente que se genera. Nosotros tenemos una comunidad muy linda. La verdad que la gente dentro del gimnasio entrena, conversa, lo pasa bien, genera amistades, vínculos nuevos. Entonces para mí eso es muy gratificante porque el deporte es muy importante, pero también estar activo en lo que tiene que ver con conocer personas, conocer dentro del mundo. Conocer más personas te abre también a entrarte a este mundito y sentirte cómodo.
1: Claro, no es solamente ir al gimnasio y bajar de peso.
2: No, sino que va más allá. Va a generar lazos. Nosotros también, como equipo humano, tratamos de ser muy cercano a la gente, muy de piel, enseñarle, siempre comentarle que estamos dispuestos para ellos, ¿cachai? Dispuestos a ayudarles, dispuestos a estar con ellos y pasar esa etapa difícil que es como el primer mes y medio, que es como la etapa más cruda donde estás ahí no sé si seguir o no. Ahí donde nosotros estamos.
1: La vergüenza, la timidez, todo eso.
2: La gracia es que se sientan cómodos, como te digo, y se sientan libres de poder ser como son y también de acercarse a nosotros y nosotros también estar atentos a ellos. Y estar, como te digo, poder ayudarle, para mí es lo más fundamental.
1: Maravilloso.
2: Me preocupo mucho también de esa persona, de ese mundo de gente. Eso es lo que más me importa a mí, en decir, o sea, es que a estas personas donde yo quiero hacer mucho el cambio, porque hay mucha gente que conoce también de este ámbito y ya está muy interiorizada. Obviamente también son muy importantes para mí, pero también estas personas que están ahí, quieren dar el primer paso a ellos donde yo quiero estar sí o sí, para que ojalá más adelante digan, ¿sabes qué? Este lugar fue mi primer lugar donde me ayudó a generar un cambio, ya sea mental, físico y demás.
1: Así es, pues.
2: Sí.
1: Oye, José, qué bueno eso que dices, el tema de fidelizar a la gente, y uno la fideliza cuando la hace sentir bien, en este caso, cómoda, como su segundo hogar.
2: De todas maneras,
1: ¿qué disciplinas son los entrenamientos que las personas pueden encontrar yendo a Energy Time?
2: Mira, la verdad que nosotros estamos en un punto donde puedes hacer de todo, la verdad. Tienes tres pisos donde puedes hacer musculación tranquilamente, musculación hipertrofia, si lo queremos llevar con un poquito más técnico. También tenemos más de 40 horas de clases, de distintos tipos de clases, ya sea funcional, circuit, tenemos defensa personal. tenemos de una gama, una gran gama de clases también para que la gente, si no se siente cómoda en una de esas, trabajando duro, con pesas, con máquinas, si no se siente cómodo con eso, también les damos mucho la posibilidad de estas clases que están desde la mañana, desde las 8 de la mañana hasta las 9 de la noche tenemos clases. Entonces tratamos de generar ese gran espectro de clases para que la gente vea qué es lo que le hace más cómodo. Ya tenemos también, como te digo, trotadoras, elípticas, tenemos también bicicleta estática, trotadoras para gente profesional que corre, que le gusta el run, que está muy en auge. Entonces también tenemos clases de CrossFit, también hacemos todo ese tipo de clases. Y prontamente también te voy a tener la primicia de que prontamente también nos estamos incursionando en lo que tiene que ver en realizar un box al frente de nuestro gimnasio, ya donde vamos a tener, vamos a abrir también la disciplina del CrossFit en todo su esplendor, vamos a meternos de lleno en eso, así que estamos muy contentos también, vamos a hacer una estructura bien bonita, queremos hacer algo muy acogedor, algo donde la gente, porque nosotros ya contamos con una sala dentro de nuestro gimnasio, pero se nos hizo chico. La verdad que el gimnasio se nos hizo chico.
1: Maravilloso.
2: Se nos hizo chico y obviamente siempre,
1: es muy bueno.
2: Siempre estamos atentos a las demandas de nuestra comunidad, así que estamos ya trabajando de lleno en generar este espacio nuevo, que van a ser fácilmente 150, 200 metros, si no es más.
1: La gente exige.
2: Exige y nosotros tenemos que estar a la altura también de eso. Así que tomamos ese desafío, lo tomamos con mucha responsabilidad y la verdad que estamos trabajando eso. Ahí te dejo tirar esa gran primicia porque la verdad que la gente
1: lo había
2: comentado, pero ahí de a poquito. Pero la verdad que estamos de lleno en eso, así que se pueden hacer un sinfín de disciplinas, como te digo, más de 40 horas de clases, sala de hipertrofia, pues tenemos para hacer cardiovascular, tenemos de todo. Y también, como te digo, de lleno metiéndonos al mundo del cross, que también está potente. Así que de verdad que invitamos a toda esa gente también a que se una también a nuestra comunidad, que nos conozca. Como te digo, también tenemos ese día de prueba gratis para que la gente nos conozca sin ningún nada que los amarre, sino que nos conozcan, sepan un poco de nosotros, de lo que queremos lograr, de nuestra linda comunidad y que de ahí después ellos tomen la decisión si les gusta o no, o quieren buscar otro ladito también.
1: Comunidad que sin duda va a seguir creciendo.
2: De todas maneras.
1: Oye, mira, Kevin pregunta lo siguiente, dice, hay muchas personas, me imagino, como yo, que tenemos poco tiempo y yo las quiero hacer todas. Primero, quiero saber el horario.
2: Okay.
1: Y qué me recomiendan, porque tengo muchas jornadas laborales largas.
2: Ok.
1: O sea, él tiene poco tiempo, tiene intenciones de ir, pero trabaja mucho.
2: Mira, en ese caso nosotros, mira, contamos con un horario bien extenso, la verdad. Creo que nosotros estamos directamente de lunes a viernes, desde las 6 de la mañana hasta las 11 de la noche. Los días de sábado tenemos de las 8 de la mañana a 9 de la noche también, y el día domingo de 11 a 7. Por lo cual tenemos un horario bien largo, bien extenso para que la gente, y los días feriados nosotros también contamos con apertura, como día domingo de 11 a 7 también, para que la gente también pueda entrenar en ese día como descanso, que para la gente es descanso también ir al gimnasio, entrenar, quererse, darse amor. Así que la verdad que contamos con un horario muy extenso para que la gente también sea partícipe también de nosotros. Comprendo también a las personas que entran a trabajar a las 8 de la mañana, a las 9 de la mañana, horarios...
1: Salen a las 6, 7 ya chato.
2: Claro, exacto. Hay gente que la verdad tiene toda la capacidad o le gusta también después seguir el día a día, pero también hay gente que quiere partir con esa inyección de ánimo, de querer como darse amor primero que todo en la mañana y después darle a la vida, a la cruda. Entonces nosotros dejamos cordialmente invitados siempre. Nosotros a las 6 de la mañana ya contamos con coach también y tenemos a lo largo de toda la jornada, entonces pueden venir al gimnasio, ser partícipe, le podemos ayudar a hacer rutina, le podemos interiorizar dentro del gimnasio, a ser una persona autónoma. Así que, como te digo, cordialmente invitados para eso. Tenemos un horario muy extenso para que de verdad puedan ser partícipes y como que estas jornadas laborales extensas puedan encontrar ahí un pase o ese momento libre, puedan escaparse al gimnasio. Nosotros también nos encontramos en pleno centro, sí, en Magallanes 387, así que la
1: mitad de cuadra ahí.
2: Es súper cómodo dentro de eso.
1: Oye, ¿Hay alguna cantidad mínima de tiempo que la persona tiene
2: no,
1: que estar?
2: No, la claro, verdad.
1: La idea es que el gimnasio se adapte al horario del
2: nos,
1: cliente.
2: Nosotros nos adaptamos a ellos. Ellos pueden ingresar tranquilamente, entrenar lo que quieran, ya sea 20, 30, 40, una hora,
1: me imagino
2: dos
1: que
2: horas.
1: Hay una infinidad de planes ahí para elegir.
2: Infinidades de planes.
1: Y otros que se pueden adaptar.
2: Sí,
1: también.
2: Mira, la verdad que nosotros contamos fácilmente con más de 20 planes. Ya, porque nos vamos adaptando también a todas estas personas. Tienes que considerar que nosotros acá en Chiloé también hay gente que trabaja embarcada, que trabaja en distintos rubros, que de repente se le hace un poco difícil. También gente que trabaja con turnos. Entonces también te vamos a adaptar. Tenemos horarios económicos, ya tenemos horarios libres. Tenemos, como te digo, una sinfín de, ya sea para adulto mayor. Tenemos un sinfín de planes que se van adaptando, planes directamente que tienen que ver con 8 entradas, 2 entradas al gimnasio, cosa que también pueda ayudarles también económicamente, que no sea también un gasto tan pesado y que obviamente también cumpla con el requerimiento de poder ir a un gimnasio y quererse.
1: Oye, yo acá una vez, cuando estaba en Santiago, yo creía que yendo al gimnasio antes de entrar a trabajar, tipo 6 de la mañana, como dices tú, uno llegaba muerto al trabajo. Dale. Puede haber sido los primeros días.
2: Sí, los primeros cuesta.
1: Los primeros
2: ¿Para qué no
1: días.
2: ¿Para qué no vamos a mentir?
1: Apenas uno caminaba porque las piernas todas como latigúa, como se dice.
2: Me ha pasado también.
1: Pero fíjate que después de un tiempo, al poco andar, una semana, no creo que más, uno anda como tuna.
2: Exacto.
1: Llega ya al trabajo.
2: Con ánimo.
1: Con ánimo. Entonces,
2: con ganas de.
1: Yo uno mismo decía, la gente que está trotando en la mañana, que después de ahí se va al trabajo, pobrecito. No, pobrecitos somos los que no hacíamos.
2: Exacto, el deporte, a esa hora. Mira, el deporte se puede realizar en todo tipo de horario, pero la verdad es que yo siempre lo que recomiendo personalmente es si puedes entrenar temprano, hazlo. Yo sé que es sacrificado, yo sé que complica.
1: Pero al principio no es lo que cuesta.
2: Yo creo que no es el clima, también no ayuda mucho, viene heladito, de repente hay días de lluvia, pero sabéis que entrenar en las mañanas, top. O sea, top, la verdad. Yo soy fiel de entrenar en las mañanas, me encanta. Paso por periodo, obviamente, porque mi trabajo va variando. Voy en la mañana, de repente tengo mucho trabajo, de repente las tardes menos. Entonces voy adecuándome, pero la verdad que si es por mí, si yo le dijera, la gente me preguntara cuál es el mejor horario para poder entrenar, completamente te digo que es la mañana. Porque ahí está todo el ánimo, está como tú dices, hay gente que después de las 6 de la tarde, después del trabajo, no quieres más guerra, sino que quieres llegar a tu casa, estar con la familia, con tus seres queridos. Entonces la mañana es un horario ideal. Puedes entrenar a cualquier hora, sí, pero personalmente si puedes hacerlo en la mañana, hazlo. Y me comentas que cómo te ha cambiado la vida después de eso.
1: Exacto. Mira, aún no están las condiciones para un 24/7, no.
2: Todavía no. Es complicado, se ve mucho. En las grandes ciudades se ve mucho. Yo vengo también de vivir un tiempo también en Santiago donde se ve esto, donde yo también fui partícipe de gimnasios 24/7 por temas de tiempo, por estudio, por trabajo. Es un poquito complicado, pero nosotros como gimnasio, como colaboradores directos del gimnasio, nunca estamos cerrados a nada. Siempre estamos abiertos a nuevas ideas, a nuevas cosas. Parte de eso ha sido la extensión de horario, de hacer este box para que sea directamente casi un centro de alto rendimiento donde pueda la gente entrenar tranquilamente multidisciplinas, que eso es lo más importante. Yo creo que no cerrarse también a una pura disciplina, sino que ojalá practicar de todo, porque al final se trata de hacer deporte. Y hacer deporte directamente atacar posibles enfermedades, darte, rejuvenecerte y darte una calidad de vida al final que es tanto para ti como para todas las personas que te rodean.
1: Oye, sobre todo la diabetes, hipertensión.
2: Sí, son enfermedades que son lamentablemente muy comunes.
1: Y son silenciosas.
2: Atacan de forma silenciosa, pero generan mucho daño, como digo, a la persona y también a todo el mundo que te rodea, a la gente te quiere, claro. Al núcleo familiar. Entonces, como digo, todos estos tipos, como ya sea diabetes o también enfermedades cardiovasculares, son de verdad muy fáciles de atacar si uno genera un pequeño cambio en uno, ya sea entrenando, ya sea durmiendo bien, alimentándose bien dentro de lo posible, aunque aquí es complicado también dentro de todo, siempre está la buena
1: clave,
2: comida.
1: La clave está en el ejercicio, en el ejercitarse.
2: Ejercicio, siempre he dicho, los pilares son tres, son hacer ejercicio, alimentarse bien y dormir.
1: Exacto. Exacto.
2: Eso, con esos tres puntos importantes.
1: Mira, Lorena dice lo hábitos. Siguiente. Excelente gimnasio, ha crecido bastante. Después de tanto tiempo de insistirle a mi marido, logré llevarlo. Primero por su salud. Primero su salud, después la pega. Exacto. Acá tengo otro mensaje, dice lo siguiente. Ricardo, porfa, ¿cuáles son los valores?
2: Los valores.
1: Valores son muchos, me imagino.
2: Sí, mira, los
1: ¿hablemos
2: valores.
1: ¿Del más económico?
2: Los valores pueden ir desde los 29.900 hasta los 49.900 sin ningún problema. Ya eso va dependiendo mucho, obviamente, de cuántas veces quieras ir al gimnasio, de los horarios, ya. Pero como te digo, a toda la gente también los dejo invitada a que nos sigan en redes sociales, Energy Time Gym. Nos pueden encontrar en Instagram y también tenemos una página web nuestra donde se pueden inscribir y tenemos la gran gama de planes. Como te digo, más de 20 planes, más de 25 planes. Entonces ahí pueden encontrar todo lo que tiene que ver con los planes y se adecuan también mucho a uno. Ya, como te digo, tengo planes de 15 días recorrido para gente que trabaja 15 días embarcado y sale 15 días. Tengo mucha gente de ese tipo que después de estar embarcado 15 días quiere puro entrenar, masacrarse, así que yo los dejo completamente invitados porque la verdad que pienso en cada uno de ellos y ojalá entregar la mayor facilidad posible para que sean parte de nuestra comunidad y de verdad peguen un cambio grande en su vida.
1: José, maravilloso, pues llegamos al final, 9:26, marque el reloj. Oye, y gracias por haber venido, pues.
2: No, yo agradecido por la invitación, siempre disponible también a generar este tipo de conversaciones que nos ayudan también a acercarnos
1: a
2: la gente.
1: Son bastante constructivas, edificantes.
2: Sí, esto es importante porque también nosotros conocemos la opinión de la gente, lo que opina de nosotros y nosotros también darnos a conocer como personas, como todas impulsoras también de grandes cambios. La verdad que estamos siempre dispuestos a eso y ojalá que la gente nos siga prefiriendo, nos siga queriendo y nosotros siempre abiertos a los feedback, tanto positivos como los que puedan ser negativos, pero obviamente con manera de construir.
1: Todo siempre es una oportunidad de mejorar.
2: De todas maneras, sí. Lo veo así y de verdad, como te digo, los invito a todos a que puedan ser partícipes de nuestra gran comunidad. Estamos abiertos a conocerlos a todos. La verdad que siempre hay espacio para todos. Tratamos de ser lo más inclusivo posible. Así que vamos con todo a seguir creciendo y espero verte pronto.

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0: ¿Redes sociales?
1: Redes sociales, Energy Time Gym en Instagram, nos pueden seguir sin ningún problema, y también en TikTok.
0: Perfecto. Energy Time, para que vayan y se cuiden, si esa es la idea. Vamos a una pausa comercial y estamos de regreso. 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
2: Estamos de regreso. 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
1: 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Nueve de la mañana con 39 minutos. Y tenemos otro invitado de lujo. Estamos con Álvaro Sangüesa. Álvaro Sangüesa, director de Residencia Bosques de Llaullao. Álvaro, ¿cómo estás? Bienvenido, buen día.
2: Hola Gerard, buenos días, muy bien. Muchas gracias por la invitación.
1: Qué bueno que viniste. Hace rato teníamos pendiente esta entrevista.
2: Sí.
1: Oye, Álvaro, cuéntanos, ¿qué es lo que es la Residencia Senior Bosque de Llaullao?
2: La Residencia Senior Bosques de Llaullao es un proyecto familiar, ya que nació en base a una necesidad familiar, valga la redundancia, sobre todo en base a nuestro padre, ya que yo soy el menor de tres hermanos y mi padre tiene Parkinson y diabetes. Y llegó un momento que se nos hizo súper complicado poder cuidarlo y darle toda la atención que él necesitaba en base a su enfermedad. Entonces yo empecé a buscar acá en Chiloé algún lugar para que mi padre pudiese entrar y tener todos esos servicios, y no había nada, no había absolutamente nada. Lo único que encontramos acá fue el Hogar San Francisco, que si bien ellos hacen una labor preciosa ahí con un montón de adultos mayores que tienen ahí, no era lo que nosotros andábamos buscando como familia, ¿ya? Entonces, a mí se me ocurrió empezar a idear un proyecto para poder darle también la solución a otras familias que estuviesen en la misma situación que nosotros.
1: Tremendo proyecto, ¿no?
2: Sí, fue un proyecto bien extenso porque tuve que estudiar mucho el tema, ¿ya? Yo soy matemático, no tenía mucho que ver con el tema de salud y por lo mismo tuve que meterme bien en el tema para poder implementarlo y estudiar, y nos llevó 2 años implementar el proyecto.
1: ¿Hace cuánto tiempo atrás esto?
2: Nosotros abrimos ahora recién, imagínate, el 1 de marzo, y empezamos a implementar el proyecto a mediados del 2024.
1: Ya.
2: Ya. ¿Por qué nos demoramos tanto? Porque, como les decía, tuve que estudiar el tema y también somos una de las pocas residencias que estamos acreditados en varios temas, ya sobre todo en el permiso sanitario. La autoridad sanitaria nos dio el permiso, entonces tenemos todos los permisos para poder operar. Y también después tuvimos acreditaciones con universidades. En este momento hay alumnos en práctica de universidades importantes acá en la zona que hacen sus prácticas con nosotros. Entonces todos esos temas, la verdad que han sido súper positivos para poder potenciar el proyecto.
1: Oye, qué bonito lo que nos cuenta la historia.
2: Sí.
1: Oye, muchas familias sienten preocupación, me incluyo, por nuestros papás, cuando llega a buscar el momento del apoyo. O sea, llega un momento en que es súper ingrato esto, en que los adultos pasan a ser un cacho para muchos hijos.
2: Sí.
1: Y contar con este tipo de residencia les aliviana la carga a muchas familias y también les da un trato digno a los adultos.
2: Claro, por eso mismo, mira, yo nunca ocuparía la palabra cacho, ¿ya? Yo entiendo a lo que tú te querías referir con eso, pero yo nunca ocuparía esa palabra porque en realidad las familias que estamos preocupados por nuestros padres, que al final se sacaron la mugre toda la vida por sacarnos adelante, queremos que tengan un buen pasar. ¿Ya? Y a veces nos encerramos en un pensamiento con un sentimiento de abandono, ¿ya? Entonces es súper difícil para algunas familias poder tomar la decisión de encontrar un lugar para que sus padres estén mejor, porque piensan que los van a abandonar, piensan que los van a tirar a algún lugar en donde no van a tener en realidad lo más importante, que es el cariño, ¿ya?
1: Justamente usted es todo lo contrario, brindar eso.
2: Nosotros es todo lo contrario, porque imagínate, mis papás son parte del proyecto. Entonces, por eso nosotros velamos de que todo funcione a la perfección, ¿ya? Sobre todo el tema del trato, ¿ya? El trato para nosotros es intransable, ¿ya? Todos los trabajadores, por un tema de protección para los residentes y protección para ellos mismos como trabajadores, tienen por contrato la obligación de tener un trato formal hacia los residentes, ¿ya? Entonces nosotros, nunca en nuestra residencia vas a encontrar un trabajador que esté tratando a tu papá como papito, como abuelito, o de alguna forma que no sea digna, que no sea lo que corresponde para una persona que se merece un respeto en base a todo lo que ha hecho en toda su vida, ¿ya? Entonces eso para nosotros ha sido súper importante y es lo que estamos tratando de poder hacer que la gente, sobre todo en Chiloé, lo entienda, ¿ya?
1: Nuestro ¿Y lo ha ido entendiendo?
2: De a poco, pero en general hemos tenido una excelente recepción por Qué todas bueno. las personas, ¿ya? Nuestras redes sociales, nuestra página web, siempre hay comentarios muy lindos de personas que encuentran maravilloso el proyecto. Lamentablemente, como es un proyecto familiar, nosotros no tenemos un fin de fines de lucro con este proyecto, por lo tanto son súper pocos cupos, son 8 cupos solamente, ¿ya? Si hubiésemos querido llenarnos los bolsillos de plata, hubiésemos hecho 20 cupos, 20 habitaciones, pero no era lo que nosotros andábamos buscando. Nosotros queremos que nuestros papás tengan un excelente pasar.
1: ¿Siempre están los 8 cupos completos?
2: No, en este momento nos quedan 2 cupos. Ya. Nos quedan 2 cupos disponibles. Hay una habitación que es doble y las otras son todas individuales. Nos queda 1 cupo en cada una, ¿ya? Y como te decía, lamentablemente, como son pocos cupos y los costos son altos, está enfocado este proyecto para personas de un estrato socioeconómico medio-alto, ¿ya? ¿Por qué? Porque nuestras cuidadoras son todas técnicos en enfermería, ¿ya? Son todas certificadas, trabajamos con terapeuta ocupacional, tenemos un convenio con el SECOF de Llao-Llao, que también atienden espectacular, son puros profesionales de la salud jóvenes, entonces están con todas las ganas de atender bien, y la verdad que ha sido una excelente experiencia eso. Y además las alumnas en práctica, que por ejemplo hoy en día tenemos alumnas en práctica de psicopedagogía, que la verdad que han sido un aporte tremendo, porque todos los días hacen talleres con los residentes, todos los días están ocupados fomentando la capacidad cognitiva de los residentes. y además también tenemos alumnas en prácticas de técnico en enfermería. Entonces, en las 24 horas los residentes están cubiertos con asistencia en la rutina diaria, ¿ya? Y por último, como para terminar, el tema de nuestro foco de como proyecto es brindar un 50% de una atención hotelera de alta calidad, ¿ya? Con una alimentación buena, con instalaciones en excelente estado. Y el otro 50% está enfocado a fomentar la salud mental de los residentes.
1: Bueno, yo estuve viendo fotos en la página de ustedes. Uh-huh. Las habitaciones son como habitaciones de hotel.
2: Sí, es que está todo nuevo también.
1: Y las personas se sienten como en casa.
2: Eso es lo más importante.
1: Y que todos se sientan abandonados. No, todo lo contrario.
2: Hemos recibido súper bonitos comentarios de eso, sobre todo los familiares, que cuando entran a la residencia sienten al tiro un calor hogareño. No es como un hospital o como pueden sentir en otras partes que es como frío todo, que las personas andan trabajando así, no de muy buena gana. Acá no, los trabajadores están todos tranquilos. Yo generalmente trato de ser un súper buen líder en el sentido de no andar detrás de las personas, dejarlos que se puedan trabajar tranquilos. Entonces hay un ambiente excelente, laboral y también con los residentes.
1: Eso pasa por lo que tú has impuesto, has inculcado.
2: Sí, porque para mí
1: es un tema personal.
2: El tema del ambiente laboral para mí es intransable. ¿Ya? Porque si hay buen ambiente laboral, va a haber un buen servicio. Si no hay buen ambiente laboral, no hay buen servicio porque la gente no está contenta trabajando. Entonces, para mí esa parte es intransable y la he fomentado cualquier cantidad. ¿Sí? De hecho,
1: bueno.
2: Nuestros colaboradores, por ejemplo, la alimentación que ellos reciben, alimentación parte de la residencia y es la misma alimentación que reciben los residentes. ¿Ya? Entonces, partiendo por esas cosas, todo esto ha funcionado súper, súper bien.
1: Oye, seguramente han vivido momentos muy emotivos dentro de la residencia.
2: Sí, por supuesto.
1: ¿Hay alguno que te haya marcado, alguna como anécdota gratificante, hermosa, como para contar?
2: Mira, yo generalmente siempre me emociono al ver los talleres. ¿Ya? Los talleres que se realizan con la terapeuta o con las chicas practicantes que están con nosotros. Porque ver a mis papás compartiendo con otras personas que están en la misma etapa de la vida, ¿ya? Riéndose, pasándolo bien, estando súper metido en las actividades que están haciendo, aprendiendo cosas nuevas, para mí es impagable. Para mí es impagable, porque cuando yo traté de hacerme cargo de mi padre, si bien estaba con cuidadora y todo eso, mi papá pasaba casi todo el día sentado viendo tele. ¿Ya? Porque no había nadie que estuviese en la misma etapa de su vida con quien compartir.
1: Claro.
2: En cambio ahora es distinto, porque ellos se sientan de repente a conversar, incluso en la terraza de la casa, estos días que han habido días lindos, a conversar experiencias de vida. Mi papá entregando...
1: imagínate la cantidad de historias que salen.
2: Muchos, y pueden pasar horas conversando y súper conectados ellos en las historias que están contando, ¿ya? Entonces, mi papá contando sus historias sobre cuando trabajó en la papelera, cuando trabajó en otro lado, otras personas también contando ahí sus experiencias de vida, de cómo empezaron algunos su empresa desde cero, ¿ya? Y que ahora sus hijos están aprovechando esa herencia en base a mucho trabajo. Entonces, todas esas cosas son las que a mí me emocionan mucho de repente y a veces yo como que me escondo un poquito para que no vean que yo estoy mirándolos y me quedo ahí escuchándolos por muchos minutos y la verdad que es una experiencia muy reconfortante y me siento súper realizado en eso, en poder darle una excelente calidad de vida a mis papás después de que se sacaron la mugre para sacarnos adelante.
1: Claro,
2: los tres.
1: Que sí. Devolver la mano.
2: Sí, ¿no? Y verlos contentos, verlos felices, verlos realizados, atendidos.
1: ¿Ya? ¿Cuántas historias podrían ser para escribir? ¿Cuántos libros, imagínate?
2: Sí, mucho. Si trajéramos...
1: ¿Y libros entretenidos? ¿Guiones de película?
2: Yo creo que si trajéramos un escritor acá, pucha...
1: Se llevaría harto material de vuelta.
2: Demasiado, sí.
1: Oye, ¿cómo ves la realidad actual del envejecimiento en la isla? ¿Lo ves como muy, muy, mucho abandono?
2: No sé si tanto abandono, pero acá como sociedad en la isla tenemos... yo creo que no sabemos mucho de qué se tratan estos proyectos nuevos, ¿ya? Y no sabemos mucho también la diferencia de concepto. Hay un concepto hay casas de acogida, ya que generalmente puede ser que sean para personas que incluso están en estado de abandono en la calle, ¿ya? Y estas casas de acogida les brindan apoyo, les dan un techo, comida y todo eso. A ese tipo de personas que están en ese estado de abandono que son hartas, ¿ya? También está el concepto de casa de reposo, ¿ya? Que es como el intermedio, ¿ya? En donde son lugares que son más masivos, generalmente mínimo son 20 personas, ¿ya? Entonces tienen precios más asequibles para la población en general, pero no cumple con todas las necesidades que requieren una persona adulta mayor hoy en día, para fomentar sobre todo la parte cognitiva y no tener un deterioro rápido, ¿ya? Y está el concepto de residencia senior que podemos ver varias, por ejemplo, hay algunas súper conocidas en Santiago, no sé, con nombres que todos sabemos, que creo que no es necesario decirlo. Y dentro de ese estatus estamos nosotros, ¿ya? La residencia senior es una residencia en donde...
1: O sea, el nombre lo dice.
2: Es un lugar en donde los de adultos mayores tienen todo lo que necesitan. Tienen todo lo que necesitan y está enfocado en poder fomentar la capacidad cognitiva de las personas y evitar el deterioro rápido, sobre todo en la salud mental. Ya que es lo que pasa con todos los adultos mayores, todos vamos para eso. Después de 80, 90 años, obviamente nuestro cerebro empieza a envejecer y es normal.
1: Y a veces mucho antes.
2: Y es normal el deterioro, ¿ya?
1: Claro.
2: Pero nosotros... con los profesionales que tenemos tratamos de evitar que sea rápido, ¿ya? Evitar mantener una salud mental buena, ¿ya? Para que puedan disfrutar lo más posible, ¿ya? En este momento nosotros abrimos la primera parte del proyecto, que es para residentes autovalentes. Aquí me refiero con autovalentes que no estén postrados o no tengan enfermedades de salud mental avanzadas como una... un Alzheimer avanzado o una demencia vascular avanzada, ¿ya? Y cuando ya tengamos los 8 cupos cubiertos de la primera etapa, vamos a abrir la segunda etapa, que ya la instalación ya está lista, falta solo comprar como el mobiliario, que es para este tipo de residentes postrados y con enfermedades de salud mental avanzada.
1: Están en carpeta eso.
2: Sí, la instalación ya está lista, el lugar físico ya está listo. Falta solo comprar el mobiliario, que ahí se necesitan catres clínicos y otro tipo de mobiliario para poder implementarlo bien también y que sea como corresponde.
1: Álvaro, ¿cómo se pueden poner en contacto con ustedes?
2: Nosotros tenemos nuestra página web www.bosquesdeyaoyao.com. Y también se pueden comunicar directamente al WhatsApp conmigo, ¿ya? Yo el WhatsApp comercial de la residencia lo atiendo las 24 horas del día. Y si me demoro un poquito a veces en responder algo, puede ser que me demore media hora, pero más
1: pero
2: de eso generalmente
1: responder.
2: No. Y siempre respondo. 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También ahí se pueden agendar visitas a la residencia, ya para que vayan a conocer el lugar. Yo generalmente envío todo a las personas que me preguntan la información sobre nuestras prestaciones y costos. Y si ellos están de acuerdo, van a conocer las instalaciones y ya hacemos un tour. Ahí a veces invitamos a la persona, al adulto mayor involucrado, a participar en talleres, en compartir una once con los residentes. ¿Ya? Se hacen esas invitaciones para que ellos conozcan el lugar realmente cómo funciona.
1: Bueno, acá estoy mirando bosquesdeyaoyao.com. Esa es la página.
2: Sí.
1: Acá está toda la información.
2: Sí.
1: O sea, quiénes somos, servicios, galería de imágenes, más información, la ubicación. Una página bastante fácil de obtener la información. No es para nada complicada. Así que ya lo saben, amigos, bosquesdeyaoyao.com. Toda la información está ahí de la residencia senior. Y acá, por al ladito, cerca del centro de Castro.
2: Estamos a 10 minutos del centro de Castro, sí. Y a 10 minutos del aeropuerto Mocopuño.
1: Exacto, justo al medio.
2: Sí.
1: Álvaro Sangüesa, muchas gracias por haber venido. Güey.
2: Gracias por tu invitación, Gerard, y gracias por la paciencia.
1: Tremendo, no te preocupes. Tremenda labor. La verdad que sí. Se agradece este tipo de emprendimiento. Dentro de todo un emprendimiento, y qué mejor que hecho con todo el corazón, de una experiencia personal, ¿cierto?
2: Sí.
1: Y como dices tú, no es, si hubiesen querido ganar plata o forrarse, como se dice, sería otra cosa.
2: Sería otra cosa, porque es una parcela de 5.000 metros cuadrados. Imagínate el espacio que tendríamos ahí para poder hacer 20 habitaciones.
1: Claro,
2: podríamos ganar mucha plata, pero no era ese el fin de este proyecto.
1: Una atención completamente personalizada.
2: Personalizada, exactamente.
1: No es una casa de acogida ni una casa de reposo, no es una residencia.
2: Es una residencia senior, sí.
1: Una residencia senior. Álvaro, quedas invitado para cuando quieras venir nuevamente a la radio. ¿Cierto?
2: Muchas gracias.
1: Cuando estime conveniente. Te agradezco nuevamente. Vamos a una canción. Vamos con Olivia Newton-John y John Travolta, y para que nos vayamos despidiendo.

10 de la mañana con 2 minutos con Will Smith y este Men in Black. Me despido, nos escuchamos el próximo lunes 25 de mayo a eso de las 7 de la madrugada. Un capítulo más de Ni Tan Flojos, el matinal. El matinal. Una vez me dijeron antimatinal. Bueno, como sea. El programa número 1

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